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0: Bueno, muchachos, se acabó la tristeza. Siéntese, compa. Ah, cómo andaba tarugado, ¿verdad, Dios?
1: No fue modo de separarnos.
0: Pues yo pensé en tu felicidad.
1: Y yo en la tuya. Me dolió mucho que te doliera y... O sea, yo me...
0: Estás aquí, ¿no? Eso es lo que vale. ¿Qué? ¿La mandaste el demonio?
1: Pues...
0: ya lo sabía. Es muy chula la jera, pero muy latosa.
1: Es que yo quisiera decirte...
0: No, hombre, disculpas conmigo, ¿para qué? Entre usted y yo no hay...
1: No, déjame hablar. Siempre pasa lo mismo contigo. No dejas aún explicarse.
0: Bueno, bueno.
1: Vino conmigo. Está ahí en el mesón.
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2: Ya damos el compa Luis R con mis amigos, los novillos de la Sierra Pariente.
3: Así es, viejo, se llama Melenita, le llamamos una buena vez, dice.

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4: No, espera, una vaina como más moderna, actualizadita. ¡Pum!

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0: Acá andamos con mis amigos Los Alegres del Barranco, desde la Perla Tapatía, pariente.
1: Saludos para toda la raza, oiga. Aquí un gran saludo para todo el público. Y dice más o menos así, oiga, dice compa Luis R. Conríquez, y dice...

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2: Jamaica.
1: ¿Cristiano Ronaldo o Messi?
2: Ahora sí me la pusiste dura, tripa. Cristiano tiene 8 goles en 22 partidos en 5 mundiales, pero Messi lleva 13 goles y 8 asistencias en 26 partidos, además de que ganó el Mundial del 2022, pero Cristiano tiene más Champions, además de una Eurocopa, pero Messi ya ganó la Copa América.
1: Además, recuerda que en este 2026 será el sexto mundial para ambos, siendo los únicos en jugar esa cantidad de copas del mundo, al igual que Guillermo Ochoa. Pero eso lo vamos a platicar en otra ocasión.
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1: Estás escuchando a Matt.

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2: 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Cristiano tiene 8 goles en 22 partidos en 5 mundiales, pero Messi lleva 13 goles y 8 asistencias en 26 partidos, además de que ganó el Mundial del 2022, pero Cristiano tiene más Champions, además de una Eurocopa, pero Messi ya ganó la Copa América.
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1: Además, recuerda que en este 2026 será el sexto Mundial para ambos, siendo los únicos en jugar esa cantidad de Copas del Mundo, al igual que Guillermo Ochoa, pero eso lo vamos a platicar en otra ocasión.
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5: Luciano Pereira y Emanero, ahora resulta.

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1: Si tomas, no manejes.

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0: ¡Diablo, el jefe! Directamente desde la República.
1: Fariana, la nena fina con el sazón de Colombia. 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
0: ¡Papola! ¡Ya, ya! ¡Prende la pista que vamos a romper el bloque! ¡Súbalo!

0: ¡Atención! Llegó la para de verdad.
1: ¡Chimbala!
0: ¡Toquicha! ¡La Madol!
1: Esto es para que se rompa el bloque.

0: Esperemos aquí. Hoy no se nos escapa.
1: Sí, sí. Tremenda paliza le espera.
0: Sí, sí, ahí está. 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Ahí está. ¡Atrápalo!
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3: Oye, Coqueto, vamos a jugar ¿qué prefieres?
4: Órale, va, me late.
3: ¿Tacos de pastor o de suaperro?
4: ¿De pastor?
3: ¿Agua de Jamaica o de horchata?
4: Jamaica.
3: ¿Cristiano Ronaldo o Messi?
4: Ahora sí me la pusiste dura, tripa. Cristiano tiene 8 goles en 22 partidos en 5 mundiales, pero Messi lleva 13 goles y 8 asistencias en 26 partidos, además de que ganó el Mundial del 2022, pero Cristiano tiene más Champions, además de una Eurocopa, pero Messi ya ganó la Copa América.
3: Además, recuerda que en este 2026 será el sexto mundial para ambos, siendo los únicos en jugar esa cantidad de copas del mundo, al igual que Guillermo Ochoa. Pero eso lo vamos a platicar en otra ocasión.
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4: ¿Mamá? Feliz Día de las Madres.
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2: Cada mundial tiene su sorpresa. En 2018, Islandia debutó con apenas 350.000 habitantes y puso a temblar a gigantes. En ese mismo año, Panamá celebró su primer gol mundialista como si fuera un título. Con 48 equipos en 2026, África y Asia tendrán más boletos. Eso significa nuevas banderas en el mapa y nuevas historias que contar. Porque el debutante no juega con presión, juega con ilusión. Y a veces, la ilusión mete goles. El récord de goles en mundiales lo tiene Miroslav Klose con 16, pero el que más goles hizo en un solo torneo fue Jos Fontaine con 13 en 1958, esos 13 en 6 partidos, porque el goleador no necesita muchas palabras, solo un segundo, un espacio y una red.
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5: La extraño, compadre. Hombre, con esta canción se te va a olvidar.
6: ¿Será? Es que es una larga historia.
5: Pues cuéntanos.

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0: me metí a la mafia de las composiciones, su compa Edgardo. Aquí me andan acompañando mis compas de la séptima banda también. Ahí nomás para las cocas, pues, pura Genesis Rock, por viejones.
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2: Oye, Coqueto, vamos a jugar ¿qué prefieres?
3: Órale, va, me late.
2: ¿Tacos de pastor o de suaperro?
3: ¿De pastor?
2: ¿Agua de Jamaica o de horchata?
3: Jamaica.
2: ¿Cristiano Ronaldo o Messi?
3: Ahora sí me la pusiste dura, tripa. Cristiano tiene 8 goles en 22 partidos en 5 mundiales, pero Messi lleva 13 goles y 8 asistencias en 26 partidos, además de que ganó el Mundial del 2022, pero Cristiano tiene más Champions, además de una Eurocopa, pero Messi ya ganó la Copa América.
2: Además, recuerda que en este 2026 será el sexto mundial para ambos, siendo los únicos en jugar esa cantidad de copas del mundo, al igual que Guillermo Ochoa, pero eso lo vamos a platicar en otra ocasión.
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3: ¿Cómo fue que te salió eso?
4: Por un hambre.
3: ¿Por un?
4: Un hambre de una hamburguesa.
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0: todas las mujeres allá que vengan para acá y los tigres de aquí cojan para allá. 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
1: Qué nervio.
2: Pero bueno, ¿hasta cuándo, Rocky?
1: Gen B, desgránalo.
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5: Cada mundial tiene su sorpresa. En 2018, Islandia debutó con apenas 350 mil habitantes y puso a temblar a gigantes. En ese mismo año, Panamá celebró su primer gol mundialista como si fuera un título. Con 48 equipos en 2026, África y Asia tendrán más boletos. Eso significa nuevas banderas en el mapa y nuevas historias que contar. Porque el debutante no juega con presión, juega con ilusión. Y a veces, la ilusión mete goles. El récord de goles en mundiales lo tiene Miroslav Klose con 16, pero el que más goles hizo en un solo torneo fue Jos Fontaine con 13 en 1958, esos 13 en 6 partidos, porque el goleador no necesita muchas palabras, solo un segundo, un espacio y una red.
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pasado 10 años desde que ya no está con nosotros mi hermanita. 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
1: Oye, Coqueto, vamos a jugar ¿qué prefieres?
2: Órale, va, me late.
1: ¿Tacos de pastor o de suaperro?
2: ¿De pastor?
1: ¿Agua de Jamaica o de horchata?
2: Jamaica.
1: ¿Cristiano Ronaldo o Messi?
2: Ahora sí me la pusiste dura, tripa. Cristiano tiene 8 goles en 22 partidos en 5 mundiales, pero Messi lleva 13 goles y 8 asistencias en 26 partidos, además de que ganó el Mundial del 2022, pero Cristiano tiene más Champions, además de una Eurocopa, pero Messi ya ganó la Copa América.
1: Además, recuerda que en este 2026 será el sexto mundial para ambos, siendo los únicos en jugar esa cantidad de copas del mundo, al igual que Guillermo Ochoa. Pero eso lo vamos a platicar en otra ocasión.
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2: Cada mundial tiene su sorpresa. En 2018, Islandia debutó con apenas 350 mil habitantes y puso a temblar a gigantes. En ese mismo año, Panamá celebró su primer gol mundialista como si fuera un título. Con 48 equipos en 2026, África y Asia tendrán más boletos. Eso significa nuevas banderas en el mapa y nuevas historias que contar. Porque el debutante no juega con presión, juega con ilusión. Y a veces, la ilusión mete goles. El récord de goles en mundiales lo tiene Miroslav Klose con 16, pero el que más goles hizo en un solo torneo fue Jos Fontein con 13 en 1958, esos 13 en 6 partidos, porque el goleador no necesita muchas palabras, solo un segundo, un espacio y una red.
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0: Vamos a enviar este corridazo de las composiciones de su compa Julián Mercado, la voz de mi compa Fantasma ahora por acá.
1: Compadre, jalados con la greña, señores, se llama Dinastía de Valientes. ¡Hasta la poma, compadre, jalados!

0: nomás, chavalos, corredazos chingones, compa Julián. ¡Ay, qué!
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1: Oye, Coqueto, vamos a jugar ¿qué prefieres?
2: Órale, va, me late.
1: ¿Tacos de pastor o de suaperro?
2: ¿De pastor?
1: ¿Agua de Jamaica o de horchata?
2: Jamaica.
1: ¿Cristiano Ronaldo o Messi?
2: Ahora sí me la pusiste dura, tripa. Cristiano tiene 8 goles en 22 partidos en 5 mundiales, pero Messi lleva 13 goles y 8 asistencias en 26 partidos, además de que ganó el Mundial del 2022, pero Cristiano tiene más Champions, además de una Eurocopa, pero Messi ya ganó la Copa América.
1: Además, recuerda que en este 2026 será el sexto mundial para ambos, siendo los únicos en jugar esa cantidad de copas del mundo, al igual que Guillermo Ochoa. Pero eso lo vamos a platicar en otra ocasión.
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0: este cabrón, ¿quién es? Que está cogiendo cerveza a la neverita. ¿Tú, anda con nosotros? Ah, ok, dale.
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2: Cada mundial tiene su sorpresa. En 2018, Islandia debutó con apenas 350 mil habitantes y puso a temblar a gigantes. En ese mismo año, Panamá celebró su primer gol mundialista como si fuera un título. Con 48 equipos en 2026, África y Asia tendrán más boletos. Eso significa nuevas banderas en el mapa y nuevas historias que contar. Porque el debutante no juega con presión, juega con ilusión. Y a veces, la ilusión mete goles. El récord de goles en mundiales lo tiene Miroslav Klose con 16, pero el que más goles les hizo en un solo torneo fue Jos Fontein con 13 en 1958, esos 13 en 6 partidos, porque el goleador no necesita muchas palabras, solo un segundo, un espacio y una red.
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Porque los homenajes se hacen en vida, no cuando la gente ya no está. De nada sirve decir, fuiste el mejor. No, los homenajes se hacen en vida. Y hoy le hago un homenaje a este señor que me acompaña a través de Solidero Latino, que siempre hasta el final con los Junos. Por eso le mando un saludo chingón. Señoras y señores, con todo el sentimiento, permíteme hacerlo. Un homenaje debe ser en vida, con una melodía que escuchamos hace muchos ayeres, que lo vimos escribir, que lo vimos decir, a eso le tengo fe. Y eso, por un accidente llegó al éxito, por un accidente, pero qué bueno, porque yo siempre confié en él, y él confió en mí antes de ser sonidero. Señoras y señores, mira qué bonito. Dedícaselo a todos aquellos que están en la Unión Americana.

0: Prensa. Los homenajes son en vida, papá.
1: Esto fue todo por hoy.
2: ¡Suelta! ¡Súbele, pareja!
1: Pero regresamos en la siguiente emisión. En el único lugar. Soy Sonidero. Hasta la próxima. ¡Préndete con cada éxito de OK Radio!

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1: Continuamos con más temas de la extradición norteña. Algo que lleva por título: Te regalo.
2: ¡Échale, compadre!

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0: sabemos cómo tenemos variación en este repertorio misterioso, así que vamos de estas rancherotas que nos llegan a cambiar drásticamente el ritmo para todos ustedes. ¡Es un sonecito!
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7: ¡Ay, sabroso! Saludo especial para ustedes, muchachos. Bien llegado a Medallo. Bien llegado a Medellín.
8: Abrazo.
7: Gracias a Sebas Velázquez por la invitación a Codisco y mi gente de Medellín. Cali Flow Latino para el mundo.
8: ¡Epa! Oiga, y para nosotros es un honor hoy contar con la presencia del maestro Tony Zúcar. Bienvenido a Colombia, maestro. Oye, y esto dice así.

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0: ¿Qué por qué? ¿Te permito que me hables así?
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0: diablo todo. Adiós.
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2: Cada mundial tiene su sorpresa. En 2018, Islandia debutó con apenas 350 mil habitantes y puso a temblar a gigantes. En ese mismo año, Panamá celebró su primer gol mundialista como si fuera un título. Con 48 equipos en 2026, África y Asia tendrán más boletos. Eso significa nuevas banderas en el mapa y nuevas historias que contar. Porque el debutante no juega con presión, juega con ilusión. Y a veces, la ilusión mete goles. El récord de goles en mundiales lo tiene Miroslav Klose con 16, pero el que más goles hizo en un solo torneo fue Jos Fontaine con 13 en 1958, esos 13 en 6 partidos, porque el goleador no necesita muchas palabras, solo un segundo, un espacio y una red.
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1: Oye, Coqueto, vamos a jugar ¿qué prefieres?
2: Órale, va, me late.
1: ¿Tacos de pastor o de suaperro?
2: ¿De pastor?
1: ¿Agua de Jamaica o de horchata?
2: Jamaica.
1: ¿Cristiano Ronaldo o Messi?
2: Ahora sí me la pusiste dura, tripa. Cristiano tiene 8 goles en 22 partidos en 5 mundiales, pero Messi lleva 13 goles y 8 asistencias en 26 partidos, además de que ganó el Mundial del 2022, pero Cristiano tiene más Champions, además de una Eurocopa, pero Messi ya ganó la Copa América.
1: Además, recuerda que en este 2026 será el sexto mundial para ambos, siendo los únicos en jugar esa cantidad de copas del mundo, al igual que Guillermo Ochoa. Pero eso lo vamos a platicar en otra ocasión.
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1: Oye, espérame. Si quieres, vamos el sábado.

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2: Cada mundial tiene su sorpresa. En 2018, Islandia debutó con apenas 350 mil habitantes y puso a temblar a gigantes. En ese mismo año, Panamá celebró su primer gol mundialista como si fuera un título. Con 48 equipos en 2026, África y Asia tendrán más boletos. Eso significa nuevas banderas en el mapa y nuevas historias que contar. Porque el debutante no juega con presión, juega con ilusión. Y a veces, la ilusión mete goles. El récord de goles en mundiales lo tiene Miroslav Klose con 16, pero el que más goles hizo en un solo torneo fue Jos Fontaine con 13 en 1958, esos 13 en 6 partidos, porque el goleador no necesita muchas palabras, solo un segundo, un espacio y una red.
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1: Se fue la Pantera, Grupo Recluta,
2: con los Firmes Campa. ¡Cállense, viejones!
1: ¡Cállense, compa!

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1: Acá venimos con más. 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
5: 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La canción más grabada la canta mi correteable amiga Lucero, una de sus versiones. 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
2: Buenas, buenas, buenas tardes, mi gente, ¿cómo estamos? Feliz viernes. Hello, hello, hello, hello. ¿Cómo estamos, racita? ¿Cómo estamos? Feliz viernes. ¿Cómo se le están pasando? ¿Cómo me los trata la vida? Oye, estamos en una transmisión más, como siempre, como no puede faltar todos los viernes aquí en tu estación favorita, la nueva Radio Latina, y por supuesto a través de OK Radio. Mi gente, como no puede faltar, bueno, el viernes no tuvimos transmisión, el viernesito pasado no hicimos transmisión, pero bueno, hoy sí estamos. Hoy sí estamos, hoy sí andamos con todo, acompañándote en este super viernes. ¿Viernesito de qué? De rumba y gozadera. Dale. Gente, recuerda que tengo un número en camino para que me dejes saber dónde me escuchas, para que te reportes conmigo, para que vayan. Para que me digas cómo te lo estás pasando, si estás disfrutando tu fin de semana, ¿para dónde te vas? ¿Para dónde arrancamos el día de hoy? Vengo acompañándote como siempre, como ya es costumbre, hasta las pasaditas de las 9 de la noche. Así que bueno,

verdad que hoy, que el día de hoy, te olvides de todo el estrés de toda la semana. Es más, que te olvides que mañana tienes que trabajar. Que te olvides por un ratito, que disfrutes, que te conectes conmigo un ratito. Solamente unas horitas. Conéctate conmigo. Recuerda, mi gente, hoy estamos a través de la nueva Radio Latina, como siempre, todos los viernes. Y estamos a través de OK Radio. 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Puedes encontrar en Apple Music OK Radio, la casa del sabor show, con mi compita el Guarache Veloz. También puedes escuchar The Night Show con mi compadre DJ Destructor, que se amanece. Él sí me gana, de verdad. Oye, vamos a preguntarle al Guarache. Es que mira, yo los confundo, pero son dos distintos. No es el mismo. Vamos a preguntarle a mi compa DJ Destructor cuando hay un The Night Show. Si eres de las personas que te gusta amanecerte, que te encanta desvelarte,

que mi compa se va hasta las 3 de la madrugada. Uy, que aguante. No, ahora estamos todos los viernes. De repente entramos los sábados y los dominguitos. Y por supuesto, no te puedes perder todos los domingos el Sabro Show. El Morning Show ahora por la tarde. Me puedes pedir temitas. Vengo complaciéndote por ahí como de...

Hoy es viernes de descontrol. De descontrol a los machinos, ya. Oiga, mi compa Armando Becerra, como la vida de rancho de los Mazatlanes.

Y mira, yo me quiero cambiar este ritmito. Te lo voy a decir porque tengo bastantes días con estas canciones que brotan en mi mente, que no me dejan en paz, que no me dejan descansar. Temitas de los románticos, de los clásicos de aventura. Oye, dice por ahí que entré tarde. Dice por acá que entré tarde a la radio. De verdad, tengo corriendo 24 horas de transmisión. 24, casi 25 minutos de transmisión. Son las 7:27 minutos. Por dos minutitos. Oigan, no sean malos. Por dos minutitos me castigan. Dicen que estoy entrando tarde, que el bellaco ya no, que ya trae puro sueño, que ya está viejito. Mi Dios. Gente, recuerda, por ahí después de las 8 pueden empezar a pedir cancioncitas para complacerlos. Hoy tenemos casi pura mezcla. Tratamos de hacerlo un poquito más para reventar este viernes. Vaya, para disfrutar que no se acabó la semana, porque mañana nos toca trabajar todavía. Pero bueno, vamos a creer que se acabó la semana porque es viernes. Una simple creencia. Dice por acá mi compa Armando Becerra: a ver cuándo me invitan esos mazaclanes a tragar mierda todo el día, la noche. Oiga, mi compa Armando Becerra, vio por ahí el tremendo La Vida de Rancho ahorita que sacaron después de que salió el compa Maza de la mansión VIP. Tiene que verlo, ¿eh? Ahí fue el suavecito. Fueron varios ahí, se armó el cochinero. Yo lo empecé a ver, pero lo quiero dejar para más al ratito para disfrutármelo con unas buenas modelos. Vámonos, señores, una mezclita de bachata, pero me voy con sentimiento, sentimiento del duro. Porque me quiero acordar de los temitas, de los temitas de aventura, antes de Romeo Santos. Se llama Lágrimas. Lágrimas. Antes de ser solista, Romeo Santos perteneció a una agrupación que se llamaba Aventura.

Para la gente de OK Radio, la gente de Staten Island, la gente que sintoniza OK Radio 24/7, la gente de la nueva radio latina, muchísimas gracias.

Mira, y quiero agradecer a la gente, vaya, la gente que siempre me apoya, la gente que siempre está al pendiente de mis transmisiones. Muchísimas gracias. Saluditos para mi gente de todo Nueva Jersey. Saluditos para mi pana Jimmy, DJ Jimmy, la gente de South River, Nueva Jersey. Saluditos también para mi gente de Pensilvania, para mi gente de Ben Salem, mi gente de Allentown, para mi gente de California, para mi pana DJ Chris, para mi panita, mi colega paisano de Guanajuato, DJ Alex, hasta Durham, Norte Carolina. Muchísimas gracias, que siempre por ahí está el pendiente. La gente que siempre me sigue en vaya, que me anda siguiendo en mis locuras, en las radios que entro, la gente, de verdad, muchísimas gracias por su apoyo. Los poquitos, pero bien seguidores, para mi compa Armando Becerra, que siempre, siempre, siempre anda por ahí en las transmisiones. Oye, sigo, no, quiero continuar con más temitas de aventura. De aquí le voy a meter rancheritos. Sí, de aquí le voy a

Saludito para mi compa el Tejón. Otro de los que siempre nos están acompañando, apoyando. Muchísimas gracias. Para Alejandro Alvarado. La gente de... ¿De dónde eres tú? De Sareville, de Santan Boy. O de Perlin. Correo de Pertan Boy, lo corrieron. Huyó. Dímelo, mi pana Tejón. Ahí tengo un perro, salúdame. Oye, no encuentro el sampo. Ahí tengo un perro, salud, pues, hombre.

evento. Recuerden que les dije, plebes, que el sabadito pasado teníamos evento. Tenemos tocada por ahí con mi colega DJ Carlitos. Oye, se puso bueno el ambiente. Tejón, por ahí andaba el compa, ¿cómo se llama? Arturo Jacuinde. Andamos haciendo un cochine. Un desmadre que se armó ahí en la fiesta. Uy, hubo orgía ahí, hubo de todo. No, de verdad se puso bastante bueno. Yo esperaba mínimo ver al Porsche. No sé qué pasó ahí. Lo pensaba invitar yo. Ya que no lo habían invitado, pensaba invitarlos yo, pero imagínate que el DJ invite invitados. De por sí trae un ayudante. O de repente hasta 30 ayudantes y todo con invitados. Oye, no, pero de verdad, qué bueno se puso ese party del sábado. DJ Carlito no me va a dejar mentir. Ahora sigue la bachata, señores. Y vengo cambiando un poquito. La nueva radio latina y a través de OK Radio. Hoy aprovechamos saluditos para la familia Herrera. Oye, para mi combo el chivito que me está escuchando. Ahí andaba con tu jefe, con Lupillo, con tu hermana Polet. Andábamos con un ambientazo, plebe, que si hubieras visto. Ahí traíamos al viejón Lupillo hoy en la rueda. Haciendo cochinero.

Y eso por acá, mi compa, cuando pongas algo de esa, algo de los Tigres. Va que va, pero bueno, voy a empezar con banda ranchera, creo yo, para medio equilibrar lo que traemos. Vamos por acá a checar qué dicen por acá a través del grupo de WhatsApp. Oye, en inglés.

0: Vamos a ver qué dice mi compa el José Luis Morán. La verdad me intriga, me intriga. I'm sorry, pero me intriga. Déjale corto primero, espérate, bella compa. Es que me faltaba conectar esta vaina. El pichirilo este.
1: Él me entiende el procedimiento, cuándo y cómo darte un beso.
0: Ahora sí, ahí tenemos.

0: fíjate, ¿qué pasó en ese ratito? Espérate, me llegaron bastantes mensajes. Me lleve el diablo, se me perdió la nota de audio que tenía. Vale, es esta. Oye, y no la agarró. What the hell? Vale, déjala, regreso porque no sé qué está pasando. Tengo el volumen bajado.
1: Chema, ok. Pues, como le digan, Maritel, Fernando Flores.
0: Vamos. Vamos, ¿qué dice por acá? Vamos para atrás, vamos a
1: la buena Miriam García. Saludazos ahí para todos. Un gran saludo a Díaz Ismael. Ahí un gran saludo para Sencho, Ochendo, no sé cómo le digan. Mariteles, Brandon Flores, mi compa Armando Becerra, Diente de Oro, Purecita Jiménez, Vero, la buen Miriam García, saludazos ahí para todos ellos, Calisto Buñuelos y al buen José Alvarado, un gran saludo. Y y saludos también al buen al buen Lino Quintana y al Princeso de Rayón, un saludazo para todos ellos, que se la pasen súper chévere y tómenle con singular alegría. Ya saben que este fin de semana de destrampe total que ya la renta, pues total, se tiene que pagar como sea, ¿no? Pero las chelas tampoco no deben de faltar, eso que mi tiempo. Entonces, pues arre, plebes. Ahí a ver si se puede. Este buen día, Ismael, hay unas rolitas ahí de del buen Chalino Sánchez, el Pelavacas, el Navegante, el Prenda del Alma y y bueno, por ahí agregue las otras rolitas ahí, por favor. Si no es mucho pedir, buen día, Ismael. Muchísimas gracias y pasen una gran tarde para todos, ¿ok? Y ya se la saben, es mi pachanga, denme con singular alegría, ¿ok?
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0: ¡Vámonos, ahí quedan las palabras!
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0: Un poquito largo el mensajito, pero bueno, ya. Está rápido, voy para escuchar las canciones que me pidió porque por andar ahí jugando. No escuché lo que me pidió algo. Me está pidiendo algo de los Tigres del Norte. Vale, más a ratito. Aguante en serio, pues, Jaco.

0: Tengo una pregunta porque, oye, a veces...
1: Escucha las palabras.
0: A veces los hombres nos tratamos de comportar como personas buenas, personas de bien, fieles, sinceros, detallistas. Pero me pregunto por qué a las mujeres les gustan los hombres que la tratan mal, los mujeriegos, los que llegan todas las noches oliendo a romo, oliendo a perfume de ese de Victoria's Secret, a ese jabón del motel, de ese de la Rosita. ¿Por qué les gustan los hombres infieles? ¿Por qué los hombres malos?

0: Oye, gente, hablando de que estamos hablando hace rato de los mazatlanes.
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0: De que, oye...
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0: Estamos hablando de que regresado, oye, el Mazatlán. Y al millonazo por ahí se puso, oye, el primer video de la vida de rancho. Chéquenlo por ahí en YouTube, oye. Se puso perrón con todos los invitados, casi, casi todos de la mansión VIP, oye.
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0: Yo sé que lo quiero ver, apenas ayer lo empecé a ver, pero no lo vi, quise ver completo.
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0: Hoy que ando un poquito más invitado, me lo voy a acabar. Hoy se lo voy a ver.

0: Teyens. Vamos checando por aquel. Andamos bien atrasados en el grupo de. Oye, ¿por qué todos aparecieron en el grupo de WhatsApp de la nueva? What happened? Bueno, mi compa Armando Becerra pisteando José Luis Morán. Dice, está perro berraco, gracias. Pero pon las canciones, si no por los audios. Dice por acá. Un perro saludo para el Tejón. Saludito para mi compa el Tejón.
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0: Hoy la gente anda haciendo un cochinero.
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0: Vamos a ver por Messenger.
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0: Para que anda un mosquito que anda como que chillando.
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0: Un zancudo.
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0: Saludos para mi compa Diente de Oro.
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0: Hola, mi tóxica Miriam.

0: cuarto de milla, se llama Las Reglas del Juego. Oye, para la gente por aquí anda destapando las barriconas, saludcita, feliz viernes. Dice para que, oye, aquí vamos en camino con Rafa, Toño y la Garza y Jorge. Saluditos para todos los plebes, oye, que andan por ahí en sintonía.
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0: Toda la mano, ¿ves?